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Bueno, como yo sé que hay gente que le gustan los jeroglíficos, las adivinanzas, los rompecabezas y los crucigramas, que es precisamente esa gente que sabe leer entre líneas, aunque en este caso se trata de saber escuchar entre líneas. Así que vamos a ver cómo andan los coeficientes de inteligencia y la malicia por ahí. Esta canción, aclaro que no se trata de una canción cartesiana, aunque se titule Canto, luego existe. 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

Bueno, si esta no era una canción cartesiana porque se titule Canto, luego existo, esta otra tampoco es una canción shakespeariana porque se titule La Cuestión, pero trata sobre eso, sobre la cuestión. Y en este caso la cuestión es el bolero. Alguna gente en un momento dado acusó al bolero de arte decadente y de modé, pero el tiempo, que siempre lo pone todo en su justo lugar, se ha encargado de ponerlos a ellos también a cantar bolero, porque el bolero no es una cuestión de moda. El bolero es cultura sedimentada, inevitable, y por eso sobrevive en el tiempo. No se hable de resurgimiento del bolero, sino de inmortalidad del bolero, porque el bolero es, y esta es la canción de la cuestión.

0: Julio Gutiérrez.
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0: Verdad, bienvenida. Bueno, pero no solo la escucharemos esta noche, también vamos a conversar un poquito. Tengo preparadas por aquí, preparadas algunas preguntas muy rápidas, muy concisas.
1: Qué bien.
0: A ver, ¿qué hay de interesante en ser una mujer madura?
1: Bueno, lo más importante es los conocimientos y la experiencia.
0: ¿En qué lugar de Cuba nació usted?
1: Ciudad de La Habana, soy de La Habana.
0: Además del canto, ¿usted podría vivir de otra cosa?
1: Bueno, de algunas cosas, pero lo que me gusta es cantar.
0: Ya. ¿Cómo ve usted la salud del bolero en Cuba en estos momentos?
1: Yo creo que buena, con un poquito de más divulgación me parece que mejoraría.
0: ¿Madre de familia?
1: Madre y abuela.
0: Ya abuela. Uh-huh. ¿Es usted una mujer romántica e idealista? Fíjese, ¿racional y práctica también?
1: Racional y práctica.
0: Ya. Dos jóvenes boleristas de hoy.
1: Leo Montesino y Camilo Mederos.
0: ¿Tiene usted alguna novela de cabecera, algún autor?
1: García Márquez.
0: ¿Qué significa para usted descargar?
1: Bueno, pues darle riendas sueltas a los sentimientos.
0: Vivir.
1: Vivir.
0: Bueno, háganos vivir. Qué ahora bien. Usted descargue con nosotros, ¿qué nos va a interpretar?
1: Bueno, pues un tema de Rey Valdés, gran amigo, Cobarde Amante.
0: Bueno, pues adelante. Gracias por estar con nosotros en la descarga.
1: No, gracias a ustedes por invitarme.

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0: todos ustedes, el tío Moncho.
1: Buenas noches, Murcia. Es un placer para mí estar esta noche con todos ustedes después de tantísimos años y pudiendo colaborar con un grupo tan maravilloso como este en su 10º aniversario. Para paramboleros que de verdad yo creo que tenéis un grupo que se merece lo mejor. El cariño que creo que ya lo tienen de todos ustedes para ellos. Un fuerte aplauso para ellos.

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1: En esta noche de boleros, el romanticismo nuevamente se hace presente con una hermosa letra de don Roberto Angleró. Canta Iliana Mercedes, La Pared.

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0: Gracias, José.
1: Gracias, Gloria.
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Decía José Emilio Castellanos, un gran periodista venezolano, nada fue fácil para Alfredo Sadel. Y es ese especial en que nos vamos a encontrar hoy para nuestra querida audiencia, que muchos oyentes tantas veces nos piden diferentes especiales, programas que hablemos de autores, compositores, intérpretes de diferentes países. Pues bueno, hoy hemos decidido en producción que Alfredo Sadel será el protagonista de este especial. Hablan de que tuvo una estrella. Su tenacidad y fundamentalmente su extensa y cuidada calidad artística le han permitido sobresalir en el escenario musical, aun cuando algunas de sus facetas creativas no han sido reivindicadas. Sadel fue algo más que un tenor. A su regreso triunfal de Europa, Sadel reunió a un grupo de sus allegados en un encuentro donde sobresalieron las anécdotas de su gran gira por ese continente. En el grupo, Mario Suárez, Simón Díaz, un amigo, Virgilio Galindo, Alfredo Sadel y José Emilio Castellanos. Todos ellos compartieron esta gran historia vivida por Alfredo Sadel en Europa. Pero bueno, vamos a comenzar. ¿Y cómo nace este gran artista? Alfredo Sadel, un caraqueño de origen de muy bajos recursos económicos, estudiante de colegios públicos o en colegios públicos, ingresa luego en un colegio salesiano de Sarría, donde recibiría el estímulo a sus dotes musicales por parte de dos religiosos, los padres Sidi y Calderón. Era entonces simplemente el escolar Sánchez Alfredo, como le llamaba el sacerdote del colegio, lugar donde el mozalbete comienza cantando, pero también despunta como actor de teatro y dibujante, gimnasta del equipo escolar y también es cliente fijo de la pared de castigo donde le enviaban repetidas veces el sacerdote consejero bajo cargos de indisciplina. Era muy peleón y hablador en clases. Vamos a escuchar del autor colombiano Edmundo Arias, Evocaciones.

tiempos del gobierno del general Isaías Medina Aganita, fue detenido cuando solo contaba con 11 añitos por romper afiches gobernistas. Empezaba a poner allí en acción sus inquietudes políticas, que luego lo orientarían a una actividad clandestina contra la dictadura de don Pérez Jiménez. Ya a los 15 años decide hacerse cantante, deja todo este impulso y descuida los estudios de bachillerato. Se inscribe entonces en la Escuela Superior de Música de Santa Capilla y se hace gran asiduo visitante de los programas radiales de aficionados donde, claro, acudía como oyente hasta el día que fue descubierto. Del autor Héctor Rengifo vamos a escuchar Una noche contigo.

En el año 1952, Alfredo Sadel graba los temas Déjame, de Connie Méndez, y Me queda el consuelo, de Aldemaro Romero. También compone y graba Estaba naciendo, el Sadel compositor, autor de letra y música para dejar un aporte a la creación musical aún no reconocido. Escucharemos este bolero de desamor, Déjame.

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1: Y comenzaría el astro internacional. El éxito fue tal que a la vuelta de pocos años ya había grabado más de 200 discos. Su carrera se agigantó. Su idolatría alcanzó los públicos de Nueva York, donde actuó durante 16 semanas consecutivas. Allí conocería a la joven que luego sería su esposa, Rosita Rodríguez, a quien había conocido en Nueva York cuando llevaba un mensaje político al padre de la joven. Ese mismo año, Sadel firma un contrato con la RCA Victor y debuta en el Teatro Jefferson de Nueva York. A partir de ese momento, comienza su popularidad en Estados Unidos.
2: Una canción que nació en Cuba, pero que es muy universal, porque habla del tema eterno del amor distante, contigo en la distancia del maestro Portillo de la Luz.

Manuel Alfredo Sánchez Luna, así era su nombre, más conocido como Alfredo Sadel, nació el 22 de febrero de 1930 en Caracas. Fue considerado como el intérprete popular lírico más importante en la historia musical venezolana y apodado como el tenor favorito de Venezuela. Alfredo Sadel, hijo de Manuel Sánchez Benítez y Luisa Amelia Luna. Desde su niñez, Alfredo Sadel manifestó su vocación musical. Fue indudablemente uno de los alumnos que más participó en el coro del Colegio Salesiano. Su primera presentación fue en la Catedral de Caracas, donde cantó el Ave María e impresionó satisfactoriamente a todo el público presente. Otras habilidades suyas fueron el dibujo y la pintura, siendo sus caricaturas publicadas en dos medios impresos de la época, hoy ya desaparecidos. Trabajó por estas habilidades en una agencia de publicidad como dibujante. Del autor Carlos Rangel vamos a escuchar este bolero tan especial cantado por don Alfredo Sadel. 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

cantó presencialmente en más de 40 países. Todos los teatros de Europa vivieron sus canciones. Fredo Sadel no fumaba, bebía muy poco y tuvo 4 hijos. Nietos se le conocen 8. Era muy coqueto y se teñía las canas en sus últimos años. Del autor Alfredo Gil es este bolero que vamos a escuchar, Los Dos.

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1: Por 1978 volvió a Cuba recibiendo apoyo que lo animaron a grabar de nuevo música popular, entre ellos con el trío Los Panchos y otro LP donde se le rendía tributo a Carlos Gardel. Él se radicó en Nueva York desde 1985 y viajó bastante desde entonces a Caracas y a Colombia, especialmente a Medellín, donde decía sentir con agrado el gran cariño tributado por su gente. Cuando más feliz estaba por la posibilidad de presentarse con la Metropolitan Opera de Nueva York, su salud empezó a deteriorarse.

Los boleros que escuchábamos en la voz de Alfredo Sadel, Perdida, del autor Chucho Navarro, y Cerca de ti. Se encontraba realizando presentaciones en Cali, Colombia, cuando debió viajar de urgencia a Caracas en diciembre de 1988. Se presenta allí en el Teatro Teresa Carreño con la Orquesta Sinfónica Venezuela en conciertos que marcaron su despedida. Hizo dúos estupendísimos, entre ellos con la soprano Alba Marina y con Benny More, que ocupa preferencias entre los coleccionistas del bolero. Alma Libre, por ejemplo.

Con su espíritu inquieto, incansable y perfeccionista, Alfredo Sadel ofreció al mundo su voz, su expresión al cantar boleros, que se mantenía intacta hasta sus últimos momentos. Fue el primer cantante venezolano en llegar a los escenarios de la Unión Soviética. Sin dudas, hablar de este gran músico, gran tenor, que se dedicó a difundir el pentagrama popular de América con su voz, con su madurez. Era una voz aterciopelada, era la perfecta dicción, el claro sentido de la interpretación, la serenidad escénica. Hablar de él es la fuerza natural y llena de matices su voz. El día de su entierro, una multitud le acompañó en un recorrido por la ciudad hasta llevarlo a la sede de la gobernación de Caracas, frente a la Plaza Bolívar. La multitud acompañaba a Alfredo Sadel, que estaba cubierto con la bandera de Venezuela. La oficialidad vaciló unos segundos para luego dar una orden a su tropa: firmes. Honor a Sadel. Nuestro más fiel y humilde recuerdo a este gran maestro tenor de la voz de terciopelo, don Alfredo Sadel, desde Tiempo de Boleros. El bolero que vamos a escuchar y una aventura más del autor argentino Oscar Quinlaina.

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1: 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Como la barca necesita el mar para poder navegar, la mariposa, la flor, un niño de la mano que lo acompañen, y yo necesito de ti, mami, como en mi vida he querido jamás yo.

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Buenos días, buenas tardes o buenas noches allí por donde nos estés escuchando. Y si estás del otro lado esperando escuchar los mejores boleros en esta inmensidad musical romántica, este es tu lugar exacto. Y así es Tiempo de Boleros. Un corazón que muere todo el tiempo y nace y muere y nace ante el amor. Comenzamos en Susana y tú. Y escuchando boleros.

Saludamos a Marcelo, Aurelia y Ana desde Sydney. Hoy, Susana, te escuchamos y todos estamos enloquecidos y ponen Juanjo. Bueno, gracias. Y el perfume, qué simbólico que es cuando uno está enamorado. El perfume en el amor pertenece a la familia olfativa oriental floral y seduce y encierra al amor en un frasco elegante de perfume, así lo dice Cacharel. Pero también el diario El Clarín de Argentina dice en un artículo referido al perfume que la química del amor está en el perfume porque las feromonas son sustancias que se liberan desde todas las glándulas del cuerpo a través de la piel y ejercen así un efecto afrodisíaco para la atracción. Las feromonas también inciden en todas las reacciones instintivas de defensa, de ataque, de búsqueda de alimento, no solamente del perfume. Aunque no tengamos conciencia de ello, percibimos las feromonas todo el tiempo, merced a un órgano que funciona día, noche y en forma automática e involuntaria. Bueno, pero lo cierto es que el buen perfume atrae.

0: Osvaldo Morales nos dejaba Pedacito de mi alma.
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0: De César Portillo de la Luz es este bolero que escuchábamos. Realidad y fantasía, la voz Malena Burke. Soy Susana Saivene y te acompañaré junto a ti. Saludamos a todos nuestros oyentes ahí en La Paz, en el Golfo de California. Nos llama Ana y dice, somos cada día más, gracias a todos. En Sacramento, en San Diego, en Ciudad, ahí en Chihuahua, México. Es que se me cruzan, son tantos. Monterrey, Tampico también en México. En la Florida, en Tampa y Miami.
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0: República Dominicana, Puerto Rico, todos nuestros amigos en la Isla del Encanto. Honduras, por supuesto, y desde Punta del Este, en Uruguay, Aurora. Ana y Alberto desde Islas Canarias. Buenos Aires, Argentina.

0: El beso romántico existe en el 90% de las culturas del mundo. A ver, cuando besas dicen, hay más probabilidades de que inclines tu cara hacia la derecha, porque está vinculado con cómo nos sostenía nuestra madre para darnos el alimento.
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0: La ciencia que estudia el beso se llama filematología. Es más probable que nos enfermemos por saludar con la mano que con un beso.
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0: Dicen también que un beso puede ser 10 veces más efectivo que la morfina para el dolor.

0: José Gómez Romero, conocido artísticamente como Diango, es un cantante español de música romántica y considerado el cantante más suave, romántico de la música española. Por estos tiempos ya está en Buenos Aires con su teatro Rex a tope, a full.
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0: A veces lo imposible se transforma en posible. De Concha Valdés Miranda es este hermosísimo bolero, ¿Cómo es posible?
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0: Sobre el cantante y compositor zacatecano en México, Carlos Crepo, Pablo Dueñas escribe que era conocido como el Canto de las Pasiones. Fue integrante de la agrupación Los Dorados de Villa, el Trío de la Noche, y compositor de este bolero que vamos a escuchar, Hipócrita, en la voz de...

0: y llega llorando por dentro del autor inolvidable don Arturo Castro, la voz romántica del bolero en México, Salvador Rivera.
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Hola, desde la Ciudad de México, soy su amigo y servidor Salvador Rivera, saludando a Susana Saivene y a los seguidores de Tiempo de Boleros, para compartir de corazón a corazón mi música y darles motivos de seguir enamorándose.

Dicen los datos psicológicos que el amor y los celos están íntimamente relacionados, ya que quien ama permanece habitualmente en un estado de alerta hacia la otra persona. Los celos, en pequeñas dosis, son saludables e incluso pueden calificarse de románticos. Pero atención, cuando son excesivos, pueden resultar enfermizos y llegar a causar irremediable dolor.

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1: Un viaje en avión desde México a Buenos Aires en 1950 le bastó a Agustín Lara solo ese viaje para escribir Solamente una vez. Lo escuchamos en la voz de Natalie Cole.

Hace unos días emitimos Tuyo es mi corazón con la voz de Javier Solís. Este bolero que además lo han pedido y muchísimas veces desde que lo emitimos, lo volvemos a repetir porque Lucrecia de La Paz en Bolivia, José Luis desde Acapulco quieren escucharlo. El autor Lorenzo Barlesata Castro, que nació el 30 de julio de 1898 en Veracruz, fue único hijo de los señores Lorenzo Barlesata y Petrona Castro. La niñez de Lorenzo fue más musical que académica. El único maestro que había en su pueblo reconoce la vocación que Lorenzo tenía y le enseña a tocar la guitarra y lo anima a componer su propia música. Así que fue que a los 14 años escribió sus primeras canciones, Arroyito y Como gota de agua. Lorenzo emigra a Tampico, Tamaulipas, en donde forma primero el cuarteto regional con Augusto Medina, Víctor Monsreal y Andrés, el Chino Cortés. Posteriormente, al unirse a Ernesto Cortázar, Nicolás y Antonio García y Alberto Caballero, surge la agrupación Ruiseñores Tampiqueños. Fue tanta la ovación que tuvo el grupo que fueron respaldados por el entonces gobernador de Tamaulipas y posteriormente el presidente de la República, Emilio Portes Gil. Le cambia la vida el nombre al grupo con los trovadores taumalipecos. Lo escuchamos. Es larguísima la historia de este gran compositor. Escuchamos Tuyo es mi corazón.

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1: Edmundo Dizdier se le apreciaba una innegable sensibilidad para la expresión artística a muy temprana edad. Era sensible que tan poco después pudo manifestarse a través de diversas formas como el canto, la poesía y la composición, hasta llegar a convertirse en uno de los artistas de mayor trascendencia de la música popular puertorriqueña.

romanticos@tiempodeboleros.com, nuestro correo electrónico, y allí se comunicaron Verónica y Francisco desde Girona, Gloria Sanet desde Trujillo, en Perú. Trabajo en una zapatería y Tiempo de Boleros suena entre todos los pedidos de zapatos metidos entre las cajas. Gracias.

0: Cacho Castaña, Humberto Vicente Castaña, más conocido por su nombre artístico, Cacho Castaña. Es un cantante y compositor argentino, autor de famosas canciones Para Vivir un Gran Amor, Garganta con Arena y Café la Humedad, que lo escuchamos.
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Para las personas que encuentran difícil expresar lo que sienten, puede ser una manera simple y silenciosa de manifestar su amor el gesto de apretar fuerte la mano y no dejar un instante de mirarte a los ojos.

0: El mexicano Paco de María nos dejaba, de María Grieber, alma mía.
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0: Una versión ya sea muy bonita.

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2: Se comunicó Alfredo desde Cuenca, Ecuador, y nos felicita por la gran calidad musical de Radio Tiempo de Boleros. Gracias. Llega Luis Villa con su trío Palenque, Déjame Sola.

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1: Marga y Tiago, un gran saludo desde Lima, Perú. Nos encanta el programa y somos oyentes incondicionales, ya que ustedes son todo amor. Besitos, gracias.

Un mensaje de amor, que te enamores de alguien que sufra contigo, que ría junto a ti, que seque tus lágrimas, que te abrigue cuando sea necesario, que se alegre con tus alegrías y que te dé fuerzas después de un fracaso.

Emilio Morales en el piano y Aide Milanés en la voz, en este bolero de Marta Valdés. Siempre te vas en las tardes. Y nosotros nos vamos.

Soy Susana Saivene y te espero mañana aquí en Susana y tú, siempre en el mismo horario. Chao, que tengas un hermosísimo día y no permitas que nada ni nadie te lo entristezca. Chao, besitos.

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poema es la soledad de la alborada. Es un trovador en serenata queriendo la luna enamorar. Poema es tristeza, es alegría, es el nacer de un nuevo día, es dolor cruel de una pasión. Poema es un poeta apasionado, es escribir desesperado lo que está aquí, aquí en el corazón.

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1: Me falta Samuel.
2: El aplauso para Samuel Calzado.
1: Venga, fuerte.
3: Buenas noches, maestro.
4: Podía ir, ¿no?
5: Te pensaba.
6: Buenas noches a todos. Yo desde el 2004 no veía Mundito.
1: Sí.
6: Que coincidimos allá en La Habana. Un viaje mío que, de esas vacaciones que uno hace. Pero yo quiero hacer una cosita.
1: Ya que usted quiera.
6: Ya que yo me siento más cómodo acompañándome a mí, quiero hacer un dúo con el maestro. Yo al piano y él en la guitarra, ¿puede ser?
1: Claro.
6: Do mayor, maestro.
1: Así. Martín.
6: Bueno, yo voy a hacer una canción que de las que más me gusta cantar a mí. Y dice así.

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1: El maravilloso mundo de la música nos permite vivir las experiencias y emociones de los compositores. De esta forma, muchas veces retratamos el sentimiento de los demás y otras tantas nuestras propias vivencias. Para un artista es importante poder conocer la obra de los compositores del mundo, pero no se está completo hasta que se canta la música de los compositores de tu tierra. Recordemos a nuestro querido Bobby Capó.

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1: 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Piro Rodríguez, Bomberito Zarzuela de Santo Domingo y Humberto Ramírez de Puerto Rico, en trombones William Cepeda, Víctor Vázquez y Luis Bonilla, y en coros Joe King, Luchito Cabarcas de Colombia y Sergio George. Como solistas invitados en trompeta, Luis Perico Ortiz, en congas, Giovanni Hidalgo, y en timbales y vibráfono, Tito Puente. Y juntos, por primera vez en una grabación cantando a dúo, Tony Vega y Tito Nieves, Domingo Quiñones y Van Lester, Johnny Rivera y Rey Sepúlveda, Oscar de León y José Alberto El Canario, Cheo Feliciano y Rey de la Paz, Cheo Feliciano y Pira el Conde Rodríguez, Marc Anthony con La India, Celia Cruz y Oscar de León, y un gran final con todos juntos. Esta es la combinación perfecta.
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1: Por suerte, porque ya ves cómo está la cosa, ¿no?
2: Claro, claro.
1: Pero bueno, varias galas.
2: Y el resto de la temporada me imagino que igual en esa línea.
1: Sí, por supuesto, tenemos cubierto hasta octubre.
2: Fíjate, ¿será que el amor siempre cubre hasta octubre por lo menos?
1: Yo creo que el amor siempre ha cubierto todo, sí, porque realmente no se puede terminar, al contrario.
2: Claro.
1: Yo creo que entre más, crece más cada día, porque es muy importante, ¿no? Sobre todo el acercarse así a la persona amada,
2: ya,
1: pues, ¿para
2: ya,
1: qué te cuento?
2: ¿Qué nos cantas ahora?
1: Se levanta el espíritu.
2: ¿Qué canción va a cantar? Y me lo dice a la cara.
1: Ah, sí, una canción muy hermosa que al principio yo la escuché un poco agresiva. Ojalá que te mueras. Sí, sí, sí, me pareció muy agresivo al principio y yo no la quería grabar, pero después la escuché,
2: sí.
1: Y verás que es muy linda, es muy linda. Es un mensaje de amor. Parece agresiva, pero no lo es. Con todo el corazón para ustedes.

0: Gracias.
1: Bravo.
0: Gracias. Los amo, muchísimas gracias.
1: Gracias,
0: amor. Gracias. Muchas gracias.

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